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1: Buenas tardes, bien halladas, bien hallados, estimados oyentes de Radio Escastey, emisora municipal. Lugar donde los lunes a partir de las 7 de la tarde tenemos la oportunidad de abrir Jazz B, un kiosco de músicas desorganizado y presentado por un tal Alichu. Una nueva tarde, un nuevo reto para hacer una travesía musical que sea del agrado de los señores oyentes. Por tanto, vamos para allá.

Pues hemos comenzado con un disco publicado ya por el 2014 que rendía recuerdo al grupo Triana. Este fin de semana falleció el último de los tres integrantes que habían compuesto aquel trío revolucionario que a mediados de los 70 decidió juntar aquello que se llamaba rock progresivo con el folclore tradicional español, el flamenco, y de ahí salió Triana. Aquí hemos escuchado a Jota y a Manu del grupo de expertos Sol y Nieve junto a Ani Bisuit interpretando el Quiero contarte de Triana. Vamos ahora con uno de los niños mutantes, también granaíno, interpretando Tu frialdad. Niños mutantes.

con el niño de Elche. Despedimos este recuerdo para Triana, un grupo que seguro que volverá por aquí, por Jazz B, por Radio Castell.

It's so easy to fall in love with me. Es tan fácil caer enamorado conmigo. Nos lo ha interpretado Olivia Dean, también lo compuso. Y continuamos.

Desde Australia, las Verónicas de Verónicas nos han ofrecido este tema Perfect. Nos vamos para Alemania con el grupo The Fath.

La señorita Ann Clark, musicalmente conocida como St. Vincent, en esta ocasión acompañada por la Orquesta Sinfónica de Londres. A esta mujer y a su bajo, vamos, se come el mundo. Después de haber grabado un disco en solitario, el anterior a este, metida en la sala de las pinturas negras de Goya, ella solita con su contrabajo, a continuación se va a Londres y con una orquesta sinfónica graba el siguiente trabajo. Así es la vida de un músico, Ann Clark, St. Vincent. Y continuamos, más música en Jazz B, en Radio Scottsdale.

0: Pues hemos escuchado Honey Bee, una deliciosa balada que ha publicado este año la archipopular Olivia Rodrigo.
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1: Pues estamos con la cantante Reggie.
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1: Aquí la hemos escuchado con el tema I Hate the Way I Look Today y ahora la escucharemos con Goodbye Henry, en la que le acompaña el guitarrista Al Green.

Y despedimos a Reggie para empezar, después de un pequeño paseo por el mundo, por las músicas del mundo, a hacer otro similar por la música de esta España mía, de esta España nuestra.

0: La palafruyenca Silvia Pérez Cruz interpretando Chungwa, un tema recogido en su último trabajo, Oral Abisal, de este mismo año, y en el cual también se incluye el tema Moreno.
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0: Pues esta ha sido La Nana, interpretada por Marisa Valle Roso, esta asturiana. Y continuamos por aquí en Radios Castell, en Jazz B. Nos vamos para Cádiz.
1: Y en la venta pone, esto anticuario, esta gran cazuela que tiene más de 500 años.

Pues el tema es el tema But Not For Me, compuesto por George Gershwin e interpretado, entre otros muchos, por Duke Ellington. Pero aquí dos gaditanos, uno al piano, Chano Domínguez, y otro reformando la letra y haciendo la suya, Antonio Lizana, nos han interpretado este Pero No Para Mí. Y continuamos.

Pues en este caso sí, don La María Rudés, acompañada por Blanquio, la que nos han interpretado Chico Bueno. Para continuar, nos vamos, volvemos a Asturias. Y en Asturias nos recibe el caballero Rodrigo Cuevas, junto a Grande Amore y Mapi Quintana.

con Rodrigo Cuevas hemos terminado nuestro pequeño tour musical por esta vieja piel de toro. Y continuamos aquí en Radios Castell, en Jazz B. Lo vamos a hacer con grupos de hermanas. Eso sí, habrán corrido 50 años desde el primer grupo al segundo.

Pues corría 1976 y cinco hermanas Jackson se presentan como las Jackson Sisters, nada que ver con los hermanos Jackson, y graban este único LP en el cual estaba incluido We Can We Be More Than Just Friends. Pasan 50 años y se presenta un nuevo grupo de tres hermanas, en este caso las hermanas Womack. Y esta es la música que nos proponen las Womack Sisters.

0: The Womack Sisters aquí en Radios Castell en Jazz B, que ahora continúa con un tema del último trabajo de la veterana cantante Tori Amos, Fanny Faudry.
1: Okay, boys, let's go.

Quiera Cibello y su versión del tema Yesterday When I Was Young. Y continuamos en este caso con otra italiana, Ada Montellanico. Ella nos ofrece I Am a Migrant, Yo Soy un Migrante.

Y así llegamos al final de la presente edición de Jazz B. Antes de cerrar este kiosco de música, recordar que mañana martes, a partir de las 10 de la mañana, contaremos aquí en Radios Castell, emisora municipal, con Naniní Torres y Estimars a Naniní. Un poquito antes de las 2 aparecerá por la emisora Santi Seguí con nuestras bandas, y a las 7 una nueva edición de Jazz B con un tal Alichu. Por mi parte, me queda agradecer la escucha a los que anduvieron por ahí, tener ese recuerdo siempre presente y desear salud a los que están pachuchos, a todo el mundo buena aventura y fins demà.